0: elegante Zeta George. Muy buenas noches. ¿En qué chimba de guaro y un currincho me puedes, por favor, complacer con la canción Bolero Rocolero de Segundo Rosero? Por
1: muy bien.
0: Favor, gracias, bendiciones.
1: Muy bien, muy bien, muy bien, muy bien. Ya la gente se quiere ir de relajillo en este super fin de semana. Cierre de mes. Ya mañana estamos el primer día del octavo mes, pero hoy es el último día, señoras y señores, y nos vamos con más de...
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1: Sí, señor, y ahora se viene esto. Oye, oiga, ¿cómo? ¡Ay, ay, ay! ¡Llora, cholo, llora! ¡Sufre, sufre! ¿Cómo dice?
4: Todavía vivo, maldito.

pasó con la people? No hay nadie, no hay cariño, no hay nadie. Nadie se reporta, nadie dice qué buena Rocola. Sigo con Rocola, si no le cambio nomás.

dicen en mi pueblo, échale yuca al caldo, ñaño. Ay, ay, ay, ay, ay, ay, ay, ay. Vaya ahí, vaya ahí. ¿Dónde está esa gente del volante? La gente que está transitando, la gente que está a full martillo, ¡vamos! Es viernes, es viernes. Fin de mes. Vamos a destapar una heladita. Eso. Aquí está. Ustedes lo pidieron.

De la buena. Y luego de esto se viene el himno de las mujeres. ¿Cuál es? Uno que está por ahí abajito. Ahí estamos. Rocola de Quechimba de Guaro.

señores. ¡Ay, ay, ay! Este es el himno mortal de las mujeres, el himno de toda fémina. A esas mujeres que están escuchando Cachimba de Guano, vamos a disfrutar. Cántelo con todo el corazón, con la inspiración. Esto es Cachimba de Guano con la...

le diga así, no le diga así. Y ahora viene esto. Esta es la canción de muchos. Yo me inscribo, yo me inspiro en esta canción. El más querido. Qué rica canción. ¡Viva el viernes! Dele, dele, pero dele.

importa, ¿qué importa, mi amor? Aquí está mi sentimiento. Todo lo mejor de la rocolita. Es viernes. Fin de semana, señor. Vamos, vamos, brindando. Y dice...

0: Esto es buenísimo. Y ahora, solo cenizas quedaron. Ese amor ingrato. Grítelo, grítelo.
1: Todavía vivo, maldita.
0: Sí, señoras y señores, aquí estamos con Rocolita. Rocola de la buena. ¿En qué chimba de guaro? Aquí en La Turbo. ¿Dónde más?

¡Qué gusto! ¡Ay, ay, ay! ¿Qué dice la gente? Esto no podía faltar. ¡Ay, ay, Cecilio! ¡Qué gusto! ¡Qué rica música! ¡Dele vuelta, dele vuelta! ¡Están cobraditos!

ahora se viene algo bueno. Este es para ti, Rocolita. Pena, pena. Pena me da. El mago de la Rocola, Aladino.

0: novedades.
1: Y no podía faltar este temita. Con broche de oro para cerrar esta rocolita. Iniciamos con la dama Carmencita Lara y cerramos con Carmencita Lara. Para que sufran esos cuervos. Dígalo. Justamente, Cris.

0: ¿Qué pasó? ¿Les gustó o no les gustó? Media hora de rocola fina. Rocola es Sayungo Power a surtir. Ruta 10 de Procarza rumbo al sur. Full sintonía. Qué gusto. Hola.
1: Zeta George, ponte el precio número 9.
0: ¡Epa!
1: Don Zeta, Don Zeta. Después dígalo, dice dígalo. Que uno es borracho. Ustedes hacen encauzar ahí.
0: Ya tocó. ¿Quién más por acá? Hola, ¿qué tal?
2: Elegante Zeta George, muy buenas noches. Apóyame con la música de Juan Álava. Besos inolvidables.
0: Ya.
2: Salud.
0: Ah, salud, ya está a full salud. Gracias a quienes están disfrutando a full turbo en Qué Chimba de Guaro. Qué Chimba de Guaro hoy se transformó en Qué Chimba de Rocola. Qué Chimba de Guaro con esos temas fulminantes, súper buenos. ¿Qué nos dice por acá? Hola.
3: Hola, Zeta George. Buenas noches, bendiciones. Aquí amén. En la trabajación. Ya eso. Por ahora media hora de full vallenato, sentimiento. Dejé la media hora más para llorar por el perro sucio.
0: ¿Qué pajó ahí? ¿Qué pajó? Hola.
4: Don Zeta, buenas noches, Don Zeta.
0: Hola.
4: Steward, guardia fija, 24-7.
0: Ahí está.
4: Póngase ahí, máxima escalera. Cualquier cola de máxima escalera, pulchito mía, Don Zeta.
0: Eso, señor Pollo, muchas gracias por estar a full turbo con Qué Chimba de Guaro. Hoy estamos celebrando el viernes, inicio del cierre de mes. Así es, full cierre de mes.
2: Elegante Zeta George, muy buenas noches. Apóyame con la música de Juan Álava. Besos inolvidables.
0: Ok. Salud. Saludcita. Hey, hey.
5: Ahora el elegante, ahora. Todavía vivo.
0: Eso.
5: Maldita.
0: Eso. ¡Qué ricura! Oiga, ¿cómo llegaron los mensajes y siguen llegando?
6: Don Zeta, yo.
0: Dígalo.
6: Póngase ahí, por favor. Ya te olvidaste de mí.
0: ¿Ya?
6: Para esa bastarda.
0: Eso, hable. Oye, suave. ¿Qué hay, mi pana Zeta? Saludos, te saluda tu pana Chino Brian. Claro que me acuerdo que camelló en estrella, por supuesto. Envía saludos para el Chino Brian y Luis Sánchez, viejo Lucho. Hola. Ay, ay, ay, ¿dónde está Turbocola? Dice por acá. Aquí estamos con nuestro amigo, el señor Alonso Rizzo. Alonso, gracias por estar en la Super Turbo. Alonso con la turbo y Qué Chimba de Guaro. Qué bien. Gracias a los amigos que están súper sintonizados con nosotros. Recuerde, 098-846-5612. Estamos en Qué Chimba de Guaro, viernes de Rocolita, pero no sé, ¿qué quieren un poquito más de Rocola o lo dejamos ahí
7: people,
0: medio
7: ¿qué horita? Pasó con la people? No hay nadie.
8: Zeta George, buenas noches. Hola. Aquí escuchando la mejor 106.9 Radio Turbo.
0: Chévere.
8: Saludos y bendiciones. Steward, escuchando la mejor.
9: Hola.
8: Rocola.
0: Eso.
8: Programada por ustedes, los mejores.
0: Gracias.
8: Excelente noche.
0: Hola, hola, no quite la Rocola, dice, me encanta. Full sintonía en Puerto López, Manabí. Jesse, gracias, muy amable. A la gente de la provincia hermosa de Manabí, Puerto López, a full turbo, elegante, no me la saques, déjame esa buena rocola, ya como que empieza a dar sed de la peligrosa. Están inquietosos ustedes, están quietosos, inquietosos.
10: Buenas noches, estimado Zeta George.
0: Hola.
10: Por favor, compláceme con una rocola de segundo rosero, por nuestro amor.
0: ¿Ya?
11: ¿Qué tal, Don Zeta? ¿Cómo está? Muy buenas noches.
0: Hola, hola.
11: Temita de segundo rosero, que me llamen vagabundo borracho.
0: Esa es buena.
11: No
0: esa es buena.
11: Ese mismo tema.
0: Epa.
11: 7-3 cordiales, yo escucho.
0: Señor.
11: Radio Turbo, póngase la música ahí de Julio Jaramillo, Pintor.
0: Pintor.
11: Como activo como el colectivo.
0: Eso.
11: Buenas noches, qué chimba.
0: Señor.
11: Zeta George.
0: Échale.
9: Y el DJ son excelentes, por amor a Cruz. Una rocolita ahí, si puede, la tarta de Noé Morales o la otra de Cecilio Alba, cualquiera de las dos.
0: Chévere, chévere, muchas gracias. Hola.
12: Todavía vivo, Mardita. buenas noches, Rocola Turbo. Buena música, aquí estamos reportando, no hable serio.
0: Eso.
13: Vea, mijo, cómprate una musiquita, ve, de Leticia Reyes. Un silencio, tamaré, ve, mijo. Pero pondrás, ¿no?
14: Buenas noches, okay. Buenas noches, mi elegante señor. Zeta George, aquí reportando la sintonía, ya saliendo del hub, rumbo a la house.
0: Ah, ya.
14: Voy en un car.
0: Ay, yo.
14: A comerme a la food. Escuchándolo, mi elegante. Aquí voy con el celular.
0: Eso.
14: El celular era para reportarme nada más.
12: ¡Chao!
0: Bueno.
12: Mi gran amigo. Merceditas, póngase ahí, Merceditas.
0: Ok.
3: Póngale ahí la número uno para que vea aunque le duela, dígale.
0: Eso.
15: Don Sata, por aquí estamos vía la costa, pasando al peaje de Chongón, estamos regresando de la costa.
0: Chévere.
15: Póngase
0: chévere.
15: Ahí un mano a mano, Cecilio Alba, con Noé Morales ahí.
0: Puede ser. ¿Qué dice?
12: Radio La Turbo, la deuda que espere. Estas músicas no se pueden dejar desperdiciar sin una cervecita. Que espere la deuda. Cantar eso, dígame.
0: Ay, ay, ay. Bueno, ¿qué dice mi gente? ¿Le damos un poquito más de rocola o ahí nomás ya la dosis está apagada? ¿Qué dice? Yo hago lo que ustedes digan. ¿Qué dice, señor Stewart? ¿Estamos o no estamos? ¿Ah? No, nadie se manifiesta. Todos se quedaron calladitos. ¿Qué? ¿Ya no hay ambiente? Ya, de verdad, le están haciendo caso a la competencia. ¿Qué pasó?
12: Siga con la rocola y póngase arroz con queso de una.
0: Ajá, de una.
12: Ajá, hágale, papá lindo, sin miedo, hágale la rocola, fíjate.
0: Sin miedo al éxito, ¿verdad? Bueno, ¿qué tal si le ponemos algo que me habían solicitado de esta dama que no le pusimos y nos habían dicho que le pongamos esta cancioncita que dice, y soy por aquí, búsquela por ahí, mi señor amigo, ahí está, eso, esta cancioncita para seguir amenizando en Rocola. Un mensajito más por acá, un mensajito, hola.
16: Buenas noches.
0: Señor.
16: Sintonía, se cayó.
0: Eso.
16: Contigo, aquí en Paraíso de la Flor, Full Sintonía, por favor, compártame.
0: Bonito sector.
16: Me dijo, por favor. Tú que me veo, pilas.
0: Está que se bebe la people.
17: Buenas noches, Zeta. Una cancioncita del Chente.
0: También, suena bien. Claro.
18: Buenas noches, don Zeta. Aquí el doctor Alberto Moreno con mi esposa.
0: Eso, doctor.
18: Sigue la rocola, llavecita. Stewart, póngase esa rocola mortal, que es viernes y fin de mes, carajo.
0: Eso. Ustedes son los que mandan. Yo solamente hago caso a mi gente. ¿Quieren más rocola? Tome su rocola. ¡Ay, ay, ay! ¡Qué ricura! Vamos a darle 20 minutitos más de rocola.

Esta es la rocolita buena. ¡Ay, ay, ay! Pero vamos a celebrar, vamos a celebrar. ¿Quiénes han cobrado? ¿Quiénes están cobraditos? Un pana dice que esperen las deudas. ¡Hoy sí me bebo! ¡Hoy sí me bebo! ¡Ay, ay! Pero dígalo, consentimiento, consentimiento.

dice y suena así, pero para que lo disfrute despacito, en despacito, no en demasiado, porque esto se pone al estilo de El Chino Rosero. Ahora, dele vuelta, compañero, dele vuelta. Mi perdón y olvido. Ay, ay, ay. A las 19:44. Seguimos con Rocolita.

0: pero dele, dele. ¿Cómo dice ustedes?
1: Todavía vivo, maldita.
0: Oiga, ¿y le van a dar a quién? Uy, pobrecito chiquito. El chiquito.

diga, ¿y por dónde es que le va a dar? ¡Ay, ay, ay! Y continuamos aquí en La Rocolita. ¿Ustedes lo pidieron un poquito más de rocola? Y más rocolita le ponemos. ¿Es de la buena o de la mala? ¿Qué es lo que están haciendo? Alguien que esté con el líquido vital, ¡vamos a brindar! 19:48 en la Turbo, se escucha muy bien, Rocola con ketchup.

0: ¿Qué sería capaz? ¿De qué sería capaz? Y ahora, por favor, por favor.
1: Por favor, entiéndeme, caramba.
0: ¡Ay, ay, ay!
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0: ¿Cómo?
1: La otra.
0: Todo ¿cuál es esa? ¿Cuál es esa?
1: La otra la creaste tú.
0: Ajá.
1: Sí, tú. Tu falta de afecto, cariño y comprensión que jamás me tuviste.
0: Ay, ay, ay.
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0: Ajá.
1: 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Yo que nunca signifique nada para ti. Total, no pierdes nada. Mis hijos, pobrecitos mis pequeñuelos, te los dejo. Porque no quiero que tengan otra madre. Porque para ellos tú eres la mejor. ¿Algo más? ¿Otra oportunidad? ¿Tú estás loca? No me hagas reír. ¿Qué cosa? ¿Que recién has comprendido que me quieres? ¿Que podemos empezar de nuevo? ¿Me estás pidiendo que me quede?

0: Sufriendo, sufriendo te veo, sufriendo te veo. Dígalo, dígalo, dígalo. Dígalo bien fuerte.
1: Todavía vivo, maldito.

¡Ay, ay, ay! Y se vienen los últimos éxitos de la Turbo en Rocolita de Quechimba de Guaro. ¡Qué lindo que se la pasa con ustedes! ¡Vamos!

¡Ay, ay, ay! Este tema sí es buenísimo. Ahí está Luchito Barrios con este... con este Cartita al Cielo. Allá, a quienes se nos adelantaron. Qué linda canción. Qué chimba de guaro con la ropa.

0: Cada vez que escucho esta canción se me hace el corazón pequeñito, pequeñito.
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0: Qué triste historia.

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2: Señoras y señores, todo lo bueno tiene su final. Muchas gracias. ¿Qué nos dicen nuestros amigos?
3: ¿Qué tal? Z Yor, excelente programación rocolera.
2: Ya
3: solo
2: sabe.
3: Éxito en Rocola, solo éxito.
2: Eso.
3: A ver si alcanzamos con un temita musical de Cayo Vallejo. Esa canción que dice, la culpa es tuya, quizás fue mía. Que ya más o menos ya saben, DJ, cuál música es.
4: Sabe, es viernes y el cuerpo lo sabe.
2: Eso, se dañó el viernes, full sintonía con... ¡Qué chimba de Guaro! Buena música. Saludos desde aquí, el paraíso de la flor. ¡Ay!
5: Hola, ¿cómo está? ¿Cómo está mi elegante Z George?
2: Amigo.
5: ¿Cómo está? Muy buenas noches. Estamos aquí.
2: Llegó tarde.
5: En el centro de la perla. Por favor, mi elegante Z George, ya cómo estás con Rocola. Por favor, una rocola de Cecilio Alba. Rompecabezas de la vida, por favor.
2: Llegó tardecito, ya no alcanza, ya me estoy pasando incluso. Bueno, señoras y señores, agradecemos a todas y todos ustedes. Hoy se vendió todititito, todito. Se hizo caída y limpia, como dicen en el argot popular. Qué bacán, qué chévere, qué chimba de Guaro. Desde siempre y hasta siempre. Este es un gran programa, con muy buenos oyentes. Y tenemos lujo de oyentes, ustedes, nuestros queridos amigos. Mi audio dice, ¿para cuándo? A ver.
6: Lo máximo, mi Zeta York. ¿En qué chimba de Guaro? Lo más grande que tiene el Ecuador. Julio Jaramillo, el ruiseñor de América. Ya sabes, Miguel Matrix de Durán City.
2: Hey, disculpe, Miguel Matrix. El DJ estuvo así como pulpo. Pero qué buen trabajo de... Señoras y señores, me le regala un aplauso a este señor DJ. Muchas gracias. Hoy estuvo de película este señor DJ. Se pasó, como siempre, dando cátedra en los controles.
7: Stewart Luna.
2: Qué bueno. Así ha de trabajar. Muchas gracias, Miguel Matrix. Nos envió ese audio hace un momento, pero cumplimos con el deber en ponerle antecito del cierre del programa. Muy bien, señoras y señores, les esperamos el lunes con programación estupenda. Desde las 5 de la mañana, su noticiero de primera. Luego estarán a las 9 todos los chicos de Los Más Turbados. 12 del mediodía estaremos con Salsa al Tiro. Y también a la 1 con el programa romántico número 1 de las tardes, Amor para Dos, 15 horas. El programa que enciende tus tardes con Ponte Turbo. Chévere, y ahí estará Débora y Guillo en full música, programación buena. Y también estaremos a las 18 horas con ¿qué más? Con su programa.

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2: Así es, señoras y señores, feliz fin de semana. Pero mañana tempranito, arréglense bien en los oídos porque estará aquí la nena desde las 9 de la mañana, fin de semana, sábado y domingo, dándole duro al aburrimiento para que su alegría de fin de semana esté completa. Y mañana, que ya está el primer día del octavo mes, ahí va a estar la nena dándole a ustedes ese cariñito bien chévere con la voz y con la sensualidad que solamente la nena sabe hacerlo al micrófono. Señoras y señores, agradecimiento total, se vendió todito. Buen programa con los mejores oyentes, ustedes en la radio número uno del Ecuador. Duélale a quien le duela, aquí con su Turbo Estación y su programa.
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2: Esto para la parte final, complaciendo a mi querido parcerito. Tranquilo, la vida sigue. A ponerle mente positiva. Muchas gracias. Esto fue Qué Chimba de Guaro, Stewart Luna, con su servidor Zeta George. Feliz fin de semana. Feliz buen amanecer. Buenas noches. Qué Chimba de Guaro.

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0: Dale vuelta, dale vuelta. 7-3. No te vayas, mi amor. Regresa, regresa. Maldita.
1: Anda fumando algo.

0: 73, estoy confundido. No sé si Génesis. Ay, Dios mío. O la zambita chinita canelita. No sabemos. ¿Qué opina, guardia fija?
1: Más claro, no me cuente tu problema.
0: ¡Ajo! ¡Qué rico turbo que estamos metiendo!

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Buenos días. Ya estamos aquí en la 106.9 Radio Turbo y estamos aquí con DJ Seguridad. Seguridad privada. Fila. Responda a tu sintonía 0988 465612. La Turbo te

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2: ¡Llegamos! ¡Llegamos! ¡Llegamos! ¡Llegamos! ¡Llegamos! ¡Llegamos!

0: Oye, DJ, ¿dónde está la nena? Ya sácala al aire.
1: Uno, uno, uno, uno, uno, uno, uno, uno. Señores, estamos 1 de agosto. Le damos la bienvenida a un mes maravilloso que promete cosas muy productivas y positivas en tus hogares, en tu puesto de trabajo y en tu vida profesional y personal. Bienvenido a agosto. Que esas energías recaigan en los hogares ecuatorianos. En los 18 millones de ecuatorianos que siempre están ahí predispuestos a buscar esa gran oportunidad, sea de trabajo, en lo amoroso, también en diferentes opciones. Chicuelos, hoy es la gran oportunidad que tienes. Vayan a comprar el matutino, busquen ahí, no en la portada, sino en la contraportada, porque siempre en la portada de un periódico vas a encontrar los titulares, pero en la contraportada puedes encontrar la gran oportunidad de trabajo que andas buscando. Por favor, deja de ser tan exigente. Lo que te salga, si vas ahí de albañil, de carpintero.
2: ¿En serio?
1: ¿En serio? Sí, si andas buscando a lo mejor algún chofer, esas maduritas, esas que viven en las urbanizaciones, esas señoras de 50, de 60 años. Hágale, mi amor. Trabajo es trabajo. Y hoy en día tenemos que llevar la papa para nuestros hogares, para nuestros niños, quienes tienen ya criaturas, esas bendiciones. Es verdad que son bonitos, que son lindos cuando llegan a la faz de la tierra. Pero también nadie te dice que detrás de ellos viene una gran responsabilidad. Tienes que acordarte y tienes que ser responsable de que le tienes que dar educación, le tienes que dar alimentación,
2: sí,
1: y sobre todas las cosas, un hogar. Entonces, nada es fácil, señores. Yo creo que las cosas han cambiado en este siglo XXI. Ya hoy en día no es la mujer que le pide al hombre, mi amor, vamos a hacer el chinito, ¿te parece? No. Ahora son los hombres que dicen, vamos a planificar, mija, vamos a planificar. No quiero hijos porque la situación está terrible. Y lamentablemente es una gran realidad. No digo todas porque no me puedo incluir en ese grupito, pero hay mujeres que han cogido las bendiciones como que fueran, no sé, como que fueran su salario, como que fueran el billullo que necesitan para irse a arreglar las uñitas, para irse a arreglar la ropita. No es así, ¿qué te pasa? Así como hay mujeres buenas, hay mujeres también que son malas. Así como hay hombres que son excelentes, excelentes padres,

0: paga la pensión.
1: Excelentes novios, excelentes maridos. También hay uno que vale en tres palabras y un signo de pregunta. Estos hijos de la República del Ecuador. Ahora sí los saludo como es debido. Buenos días, buenas tardes, buenas noches, buenas madrugadas, mundo. Soy María Verónica Solís, tu nena, mi amor, la number one, you know. Y aquí estamos, arribando a la cabina más virginal que tiene el país. O sea, hasta el momento la Turbo es la más virginal porque está la locutora más coco de los diales. Cuando ya me vaya a otro dial, ahí deja de ser la Turbo la cabina más virginal. Pero mientras yo esté aquí, mi amor, sigo siendo la locutora más coco. Ojo, para que no se resientan algunitas, solamente del Guayas, porque las conozco, te conozco, mosco, sé de dónde viene. Por eso te lo digo, en otras provincias sí no me responsabilizo, señores. No me responsabilizo cómo se están comportando las locutoras en otros diales de diferentes provincias. Y hablando de provincias, hoy vamos a estar hablando de lo que literalmente por cultura general debes informarte, debes instruirte para que no vayas a estar peleando con el señor del intercantonal, del interprovincial. Vayas a estarle ahí mencionándole no la piedrita que le sacas al arroz, la madre, no, sino que le andes mencionando a la madre, a la mujer que lo trajo al mundo, ese pobre chofer. Porque hoy fui testigo de muchas situaciones, señores, en la terminal de la ciudad de Guayaquil. Y no es que yo sea chismosa, pero me encanta instruirme y también informarlos. Bueno, me volteo por acá para darle la bienvenida, señor Stewart. ¿Qué tal? Buenos días.
2: Papi, depósitame la pensión.
1: Ay, no,
2: que lo queremos ahí con mi otro papá a la playa.
1: Stewart, no sé. A veces yo me pregunto, si el señor Stewart tuvo la oportunidad de casarse y que una mujer se fije en él, ¿por qué yo no puedo casarme más
3: adelante?
1: ¿Qué eres? ¿Cuántos hijos usted tiene, señor Stewart? Solo uno. Uy, qué vaguito que ha sido este hombre, vaguito en la cama, por Dios. Bueno, yo como todavía soy soltera, por eso es que soy coco, ¿no? Vamos a ver qué sucede si es que me caso en este 2026. Pero eso sí, ya les he dicho, ando buscando un veterano de 50, de 60, de 70 años, no importa.
4: No te creo,
1: pero que me
4: no
1: mantenga, bebé, que me mantenga.
4: No,
1: ya estoy cansada de trabajar tantos años, trabaja y trabaja. Estoy cansada de ser explotada en los diales. Ay,
4: no,
1: por cierto,
4: creo,
1: voy a retomar la demanda con la señorita directora de la radio. Ya por ahí estuvimos manteniendo una tertulia, a ver si llegamos a algún arreglo, porque esto no puede seguir así, esto no puede seguir así. Toda esta información ustedes la van a disfrutar en esta mañana. Señora Stewart, usted va a quedarse conmigo hasta qué horas, a las 10 o se va de largo. Aquí, ¿qué te pasa, atrevido? Él es DJ. Oye, qué malcriadito es este DJ, de verdad. Porque yo digo, Stewart es malcriadito, es atrevidito. Hay un DJ que se viene a estrenar conmigo. Su primera vez. Ay, Dios mío. Vamos a ver si es debut o despedida. No, mentira. Yo soy bien buenita con los DJs. Siempre, siempre. Bueno, chicuelos, el astro rey, mi padre, me da la bienvenida desde que venía cruzando el puente de la Unidad Nacional. Desde ahí el astro rey decía, number one, hija de mi vida. Bienvenida a la ciudad de Guayaquil, un fin de semana más. Chicuelos, arrancamos y mientras tanto, cuide esas nalgas, pórtense bonito.

0: interesante esa invitación. Hagamos el delicioso por teléfono. Me encanta, mi amor. Pero baraja a tu mujer. No sé, mándala de viaje, mándala que visite a la mamá. Ha de tener algunos meses que no le das permiso. Envíala a tu mujer a Manaví. Mándala, qué sé yo, a la Amazonía. Y después me envías ahí un delicioso auditivo. Ya ustedes conocen el número de la radio. Ahí me lo envías y me dices number one. Hoy estoy solito. Ya mandé a mi mujer por otro lado. Nadie nos va a molestar, nadie nos va a decir nada, solamente vamos a estar entre usted y yo nada más. Y yo con gusto lo voy a hacer. Y no sé, como que la mañana está como así, ando como media arrebatada, es que va a haber un eclipse. ¿Sí sabían? ¿Qué vas a saber tú, pelado salido de la entrada de la 8? Ay, enseguida se pone trompudito. Dice, nena, qué fijación que usted tiene con la gente de la entrada de la 8. A ver, preocúpense cuando yo no les pare bola, cuando no los tome en cuenta. Ahí sí, mi silencio, ay, habla por mucho. Pero mientras yo les diga, pelados de la entrada de la 8 significa de que me encanta. Ya saben que a mí me fascina el cholito, porque los cholos en grupo. Por eso es que me tienen grupidota el señor Stewart, ustedes lo ven. Yo ver el rostro de Stewart es como imaginarme comerme un arrocito con sardina. Porque la sardina identifica muchísimo a los ecuatorianos.
1: Niño.
0: Oh, me vas a decir que no te gusta el arroz con sardina. La sardina te saca de apuro. Es como comerte un arroz con gafa. ¿Qué vas a saber que es un arroz con gafa? Ya, arroz con huevo, ya, arroz con huevo. Así es el señor Stewart. El señor Stewart me recuerda, viendo su rostro, cuando mi mamá se preocupaba en esos entonces, cuando iba al high school. Recuerdo que decía, no pueden faltar esos zapatos. Me recuerda mucho, Stewart, a los zapatos Venus. Stewart es como comerse un arroz con menestra y chuleta. El señor Stewart es como comerse un bofe asado, así bien abiertito con un verde. El señor Stewart me recuerda a esa época cuando no tienes para el champú y te bañas con jabón lagarto, así. Es un rostro tan económico, pero tan económico, y por eso me tienen grupidota. Me encanta, señor Stewart, se lo juro, que si usted no fuera casado, yo sí le hago, porque he tenido momentos bien difíciles en tiempos de antes, y ahora, ¿por qué no hacerle al señor Stewart? Bueno, vamos a dejarlo ahí tranquilo, porque después el pelado como que se me va de largo. Chicuelos, mañana agradable, mañana hermosa. Ya estamos preparando lo que ya les dije, la información que me encantaría compartir con ustedes, porque es muy interesante, porque deben de saberlo, porque en la vida no todo es diversión, no todo es jocosidad, no todo es bla, bla, bla, sino que también nunca debemos olvidarnos que somos un programa diferente en el fin de semana, eso sí, pero sin olvidarnos que somos un programa de entretenimiento cultural y educativo, porque si yo necesito educarte, te educo, a mi estilo, pero te educo, bebé. Así que vamos, educación empieza por la casa, desde la casa de la Turbo. Son las 8 de la mañana con 25 minutos, esa es la hora que se proyecta en todo el territorio continental ecuatoriano. He dicho, y estoy emocionadita, ando hecha la regaladita, porque voy a tener nuevo marido en el fin de semana. Ya lo van a conocer a través de las mezclas. ¿Y por qué? Porque el señor Stewart quiere descanso. También ha demandado a la señora Genesis Bermejo. Y por eso Stewart solamente va a estar los días sábados conmigo, pero el domingo no. Tiene un nuevo maridito. Ya lo van a conocer. El señor Stewart lo barajamos a las 9 de la mañana. Que se vaya, que se vaya, que se vaya, que se vaya de la radio. No, creo que tiene un cachuelito, ¿sí o no, señor Stewart? ¿A dónde se va? A Moja Huevo. Ay, ya vas a decir que no conoces Moja Huevo. Moja Huevo, a ver, es el estero Moja Huevo que queda justamente en Virgen de Fátima.
2: ¡Modérate!
0: Ya, ¿qué te pasa? Bien que conoces y te hace. Yo sí conozco porque tengo gratos recuerdos aquella vez cuando la parroquia Virgen de Fátima tenía su única radio, que la dejaron desperdiciar, de verdad. O sea, ¿cómo se dejaron quitar el dial? Se llamaba Radio Federal y yo le ponía la voz, Radio Federal, tu compañera en el dial. Ya no está, ya me dio tristura. Pero desde ahí conozco Recinto La Bélgica, Recinto Toro Muerto, Recinto Los Ángeles, Recinto Argentina. Ahí está también la base Tauro. Ahí tú qué vas a saber. Yo porque soy gente, pueblo, pueblo. Pero tú no, a niña.

0: Ya le estamos dando la bienvenida al DJ nuevo, mi marido nuevo que voy a tener en el fin de semana. ¿Cómo me dijo que se llamaba? Michael. Michael. Hoy tiene nombre así de actor, de la meca del cine estadounidense. Escuchen bien. La meca del cine, no le he dicho meco. La meca, así es conocido el cine estadounidense, si no lo sabías. Se le dice la meca del cine estadounidense. Tiene así como que ese rostro, no rostro económico como el señor Stewart. ¡Señor Stewart!
1: ¿Por no, qué Michael se Jackson, va? No.
0: ¿Ah?
1: No es Michael Jackson.
0: Michael Jackson, no, es que no lo veo, es que chiquito, solo le veo los pelitos. Ahí vamos a tener un problema. ¿Cómo voy a hacer? Voy a tener que hacerlo todo de pie con él. A ver, señor Michael, estire el pescuezo. A ver, es chiquito, pero está buenito. Eso me gusta. Señor Stewart, ¿de dónde lo sacó? Estoy bien privadita en este fin de semana.
1: Yo lo saqué de la Juan Montalvo.
0: De la Juan, sí, yo decía, ese rostro es como entre la Marta de Roldós, la Juan Montalvo, Pascuales por ahí, pero hasta que le atiné algo, o sea, un 20%. Bueno, vamos a darle la bienvenida. Quiero escucharlo. A ver, póngale ahí el cabezón.
2: ¿Cómo?
0: Voy a darle esa confianza. Me voy a poner de pie, así como cuando uno está cuando estaba en la escuela y estaba así, se formaba así, tan, tan, tan, tan, tan, tan. Señor Michael, muy buenos días.
2: Hola, buenos días.
0: No, pues papito, a ver, aprenda a utilizar bien el cabezón. Acérquese ahí el cabezón, se lo presento. Conmigo más de 26 años trabajando. Es muy lindo, no hace daño, bebé. Por favor, no lo escupa. Ya. Trátelo bonito, solamente yo lo puedo escupir. Usted es de la Marta de Roldós. No, de la Juan Montalvo. Casado, soltero, divorciado. Pero hable como macho, así, quiero sentirlo. Así como un temblor, así, que se sienta.
2: Divorciado.
0: Mucho gusto, María Verónica Solís. Su nena, mi amor. Y ahora su jefe en el programa. Pero anda saliendo con alguien.
2: No
0: tiene a nadie. No. Nadie que me espere en los bajos de la radio y que me quiera golpear.
2: No.
0: Porque estoy cansada, que siempre hay DJ que se meten conmigo. Bueno, en los tiempos de antes, cuando era cochinita, me esperaban, decían que no tenían enamoradas y resulta que me esperaban en los bajos de la radio. Una loca me salió un día que hasta tuve que ponerle una demanda para que se alejara de mí. ¿Qué culpa tengo yo que los DJ quieran conmigo? Bueno, pero continúa, eso ya es pasado. Michael, me dijo que era divorciado, ¿verdad?
2: Así
0: ¿tiene
2: es.
0: Hijos?
2: Sí, uno.
0: No importa, yo lo agarro con paquetito. No importa, pero ¿cuántos añitos tiene?
2: ¿Quién?
0: Su hijo.
2: Tiene 5.
0: 5 añitos. Ay, no lo puedo esperar. No lo puedo esperar. Porque si usted se portaba mal conmigo, yo le hacía a su hijo. Vaya conociéndome, Michael. Me gusta porque tiene ahí el tratamiento de los dientes. A ver, sonría, porque lo que más me fijo en un hombre es la sonrisa. Que tengan unos dientes blancos y que huela rico. Bueno, no me le he acercado todavía, pero ya a mi hijo me le acerco. Donde huela feíto, ahí sí ya nos separamos. Pero me imagino que usted utiliza colonia Caballito. ¡Está tímido el muchacho! Michael, desde ya le doy la bienvenida. Gracias por ser mi marido. Va a ser los días domingo, ¿verdad? O sábado también. Stewart, váyase. ¡Váyase, Stewart! No, mentira. Los necesito a los dos porque aquí tengo la combinación. Tengo mitad, ¿qué sería? Suburbio, ¿no? No, a ver, sería mitad entre clase media alta y mitad media baja, así. Tengo esa bonita combinación. Ya ahí les envié un video al estado del número de nuestro dial para que puedan conocerlo ahí a Michael. Bueno, este igual ya lo conoce. Bueno, mi querido Michael, bienvenido a la radio del movimiento, a la radio donde usted se va a sentir en familia, no como en familia, sino en familia. Somos poquitas hormiguitas, pero ahí estamos todos ahí. Las hormigas son bien trabajadoras y son bien familiares, ¿no? Ellas están ahí en grupo, trabajan. Y así es la Turbo. Bienvenido a mi casa, la Turbo.
2: Muchas gracias.
0: Pero
2: muchas
0: habla,
2: gracias.
0: Baboso. hable, a ver. Diga, gracias, number one.
2: Gracias.
0: ¿O cómo me va a llamar? ¿Cómo me va a decir? Ah, desde ya, tráteme con cariño y con respeto. A mí me gusta que hasta en el delicioso me digan usted. ¿Usted quiere que la bese? ¿Usted quiere que la toque? Así debe tratarme, bebé. ¿Pero por qué no me mira? ¿Qué está viendo? ¿Qué ve?
2: Ay, ya.
0: Está concentrado, está nerviosito. Pero me encanta. Porque de a poquito ustedes se van a dar cuenta cómo se aflojan. Porque ellos se aflojan conmigo así, rapidito. Y tiene una cadenota. Dice que toda cosa se parece a su dueño. Vamos a ver si es cierto. Señor Michael, favor, lo voy a dejar trabajando. Concéntrese porque ya mismo ya se va el señor Stewart. Cierto, yo les iba a hablar ahorita del incremento del 25% de los pasajes. Bueno, en el otro bloque voy a hablar eso con ustedes porque voy a tener la información completa. Lo teórico y lo práctico y un testigo. Yo voy a ser la testigo de lo que pasó hoy en la terminal terrestre de la ciudad de Guayaquil. Mientras tanto, vamos a continuar, chicuelos. Es fin de semana. La number one lo sabe, la turbo lo sabe. Y usted, caballero, también lo sabe, bebé.

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0: Paul. Pero bueno, ahora sí, señor Stewart, todavía usted no se va, ¿verdad? No se va, quédese ahí porque también le conviene. Bueno, como ya les dije, ahí la parte jocosa en la cual uno tiene que ser divertida y todo, es el bla, bla, bla, bla. Pero cuando tenemos que ponernos serios y hablar de algo serio, lo hacemos. Justamente hoy, quiero comentar, voy a sacarme el chicle porque tengo el chicle en la boca. Justamente hoy fui testigo de algo. Ustedes ya han de tener conocimiento mediante las redes sociales, mediante la pantalla chica, o sea, mediante los noticieros, de que ya se incrementó el 25% en los pasajes. Bueno, textualmente les voy a leer. El incremento del 25% autorizado por la Agencia Nacional de Tránsito aplica exclusivamente para el escuchen bien esto, para el transporte público interprovincial e intraprovincial. O sea, estamos hablando entre provincias y entre cantones de una misma provincia, pero no rige para transporte local urbano, porque ya por ahí escuché también a cierto busetero de la ciudad de Guayaquil, no, es que ya se incrementó el pasaje. ¿Qué te pasa? Respeta. Solamente el 25% es para los interprovincial e intraprovincial. Ahora, ¿cuál es la duda? Hoy fui testigo de algo. Una señora le reclamaba en ventanilla a la chica que está en caja, pobrecita. ¿Ya qué culpa tiene la que está en oficina? La chica le cobró el pasaje, a ver si no me equivoco, $2.15. Venía de la ciudad, porque justamente tuve que pasar por la ciudad de Milagro. De la ciudad de Milagro a la ciudad de Guayaquil. Estamos hablando que Milagro pertenece a la provincia del Guayas, obvio, ¿no? Entonces creo que la señora pagaba $1.85, pero ahora le cobraron $2.15.
1: Sí, señor.
0: La señora le decía, pero ¿cómo es posible que usted me venga a cobrar? Dice, pero es que ya se incrementó el 25%. Pero sí, es que solamente es interprovincial. Pero algo que ustedes no saben. Si ustedes viajan de la ciudad de Guayaquil, ese es el ejemplo que también le estaba dando en interno al señor Stewart. Por cierto, ya subimos también la información para los que están ahí conectados en WhatsApp, en el estado, para que te instruyas, para que te informes y no vayas a ser pito o que no te dejes ver la cara tampoco. Entonces, si tú viajas de la ciudad de Guayaquil, un ejemplo, a la ciudad de Milagro, tienes que pagar el 25%. O sea, si viajas de Milagro a Guayaquil, pagas el 25%. Si antes pagabas $1.85 a la ciudad de Milagro a Guayaquil, ahora tienes que pagar $2.15. Si viajas a otro cantón que pertenece a la provincia, estoy hablando solamente de mi provincia, de la provincia del Guayas. Ustedes ya esto cójanlo como un ejemplo en otras provincias. Si te vas de Guayaquil a Daule o a Nobol, tienes que pagar también el incremento del 25%. Ahora, algo que hay que dejar muy en claro. Las personas, los adultos mayores y las personas con discapacidades especiales tienen el 50% a beneficios de ellos. A ellos sí tienen que descontarles. O sea, no es que ahora como se incrementó el 25%, no, vas a decir, no importa, discapacitados o adultos mayores igual tienen que pagar el incremento del 25%. No se dejen sorprender. ¿Qué les recomiendo? En este caso, al adulto mayor, si usted viaja con el adulto mayor, bien sea su abuelito, su mamá o su papá o su abuelito, lleven el carnet para que de esa manera puedan ejercer los derechos y que no les vean la cara, porque también se van a encontrar con ciertos choferes de interprovinciales o intercantonales que van a querer verles la cara, hablando literalmente. Entonces quiero que esto quede ya de una manera nítida, para que de esa forma no vayan a estar armando pito, porque hay esa confusión, que si es en mi cantón mismo, es en mi provincia del Guayas, o sea, no tengo que pagar porque es interprovincial. No, ya lo estoy dejando claro, es una orden que se dio la Comisión de Tránsito, porque escuchen bien, la Comisión de Tránsito maneja lo que es carretera, viajes intercantonales, interprovinciales. Lo que es buses urbanos, en este caso la ciudad de Guayaquil, eso se encarga el GAT municipal local, o sea, de acá del municipio de Guayaquil. Que les quede claro, ok. Pero vamos a argumentar esto, ya le di lo teórico, la información, o sea, lo teórico. Vámonos con algo práctico para que al menos tengas una idea de cuánto tienes que pagar. Un ejemplo, si te vas de provincia a provincia, o sea, si viajas de la provincia del Guayas y te vas a la provincia de Los Ríos, ¿cuánto más o menos lo que tienes que pagar? O si tienes que viajar a Puerto Viejo. Le agradecemos a la fuente, porque como buena licenciada en comunicación, uno siempre tiene que basarse en la fuente. Vámonos hacia la fuente. Bueno, aunque todavía les creo nada más como un 50%, porque a veces también fallan en la información. Le agradecemos la información, no toda, porque la otra agregada teórica, esa la investigué, me informé, me instruí para luego compartirla con ustedes. Pero lo que van a escuchar a continuación es para que tengan un conocimiento de cuánto deben pagar ustedes si viajan, un ejemplo, de la ciudad de Guayaquil a Puerto Viejo, agradeciéndole la cortesía a Ecuavisa. Mi querido Steve, ponga el audio, por favor. Y escuchen, muy atentos, para que de esa forma ustedes se puedan instruir y no se dejen ver la cara y tampoco estén armando pitos en los buses intercantonales e interprovinciales. ¡He dicho!
1: Por ejemplo, si usted viaja desde Guayaquil a Santa Elena, ahora pagará $6.25, ya no los $5 de antes. El pasaje de Guayaquil hacia Puerto Viejo pasó de $7.25 ahora a $9. Viajar de Guayaquil a Ambato de $9.45 a $11.75. La tarifa sube más si va de Guayaquil a Ibarra, porque de los $16.50 se pagará ahora $20.50. Veamos qué pasa en los destinos desde Cuenca, por ejemplo, en la provincia de La Suay. Si usted viaja desde la Atenas del Ecuador a Machala, deberá pagar 8.63, una cifra superior a los 6.90 que pagaba antes. Y el pasaje de Cuenca a Quito, por otro lado, pasó de 13.80 a 17.25. En la ciudad del Coca, vámonos para allá, en Orellana, las tarifas quedan de la siguiente forma. Un viaje hacia Quito pasó de 14.50 a $18. Y el trayecto del Coca a Atenas subió de $10 a $12.50.
0: Para que se den cuenta, nosotros como Dial siempre estamos también informando a los ecuatorianos, porque no todo es chacotada, no todo es payasada, no todo es jocosidad. Siempre debemos tener en cuenta de que somos comunicadores, y si esto es algo que aporta a la sociedad y a la cultura ecuatoriana, porque a veces lamentablemente estamos metidos en redes sociales viendo pajaritos en el aire, bla bla bla por ahí, y no sabemos lo que está pasando, y cuando llegan estos cambios que se generan por órdenes que dan, resulta de que ustedes quedan sorprendidos y por eso arman pito, como lo que fui testigo hoy en la mañana en la terminal terrestre, bueno, entre la ciudad de Milagro y la ciudad de Guayaquil. Vamos a continuar, chicuelos. La información quedó ahí, pero tú quieres bailar, quieres ponerte en movimiento, y como este fin de semana estoy estrenando marido nuevo, te lo presto en las mezclas.

Omar, señores, Chicuelo, solamente del Guayas, nada más. Bueno, ya estoy leyendo ahí, stalkeando los deliciosos auditivos que me están enviando ustedes, chicuelos. ¿Qué les pasa? Respeten, parecen marido. Ya están hechos los celositos. Por ahí uno me salió y dice, ¿qué pasó? Mucho cariño, mucho afecto para el nuevo DJ. Cuidado, se hace coger odio de entrada. Trátenmelo bonito, que es un niño que viene bajando desde la... ¿De dónde es? De la Juan Montal. Sí, viene bajando. Así como cuando llueve. Viene bajando y arribó a los estudios de la Turbo. Entonces necesito que dejen los celos enfermizos que tienen a un lado. Cuidado, me le van a estar mandando notas de audio. Ay, que sí, que ándate, que di.

0: Y hay que Michael, que no, ay, que eres el colmo. No, la regaladita soy yo. Si yo me la regalo, es mi problema, no es tu problema. Ustedes me han aceptado tal y cual como yo soy. Y ya les he dicho, ustedes son todos míos, míos, míos, míos. Pero yo no soy solamente un solo hombre. Soy de todos ustedes, de esos 10. Bueno, es que no pueden haber 18 millones de ecuatorianos. Ya, la mitad de hombres, ya. De ustedes soy, pero no me estén reclamando porque detesto los hombres tóxicos. Por eso es que no estoy con alguien, o sea, no estoy en una relación al 100%, porque me fastidian, me estresan, me agotan, me agobian.
1: Celosa y esas cosas... y antojada.
0: ¿Qué te pasa? Ay, sí, ve, ya comenzó. He hecho el atrevidito el DJ. Pero no, de verdad, déjenmelo tranquilo. Dejen que se relaje, dejen que se me afluye de a poquito. Ya mismo Stewart se va. Y ahí lo coja a cargo. Ahí lo coja a cargo. Y si llega a dejar algún bachecito al aire, dejen de estármelo criticando. Porque si yo no lo critico, tú no tienes derecho de venir a criticarlo. Él recién está comenzando. Es como que le estoy ayudando o enseñando a ponerse el pañal. Así que me lo dejan tranquilito. Si se embarra, yo acá lo limpio. Pero ustedes no me lo estén embarrando más y más y más y más. Que quede nítido lo que estoy diciendo, por favor.
2: Ah, o sea, estás de sapo.
0: Sí, deja de estar de sapo. Mejor dame cariño, dame contención. Yo necesito amor, comprensión y ternura. ¿Qué pasa? Ay, no, ya comenzaron hecho los tóxicos. Vamos a escuchar los deliciosos auditivos.
3: Oye, guapo ese hombre. Tócame, papi, tócame.
0: Ay, loca. No te me cruces. No te hagas coger fastidio. Déjame el macho tranquilo. Uy, ustedes son... De verdad que estoy cansada de que la gente siempre me envidia todo. Me copian mis frases. Quieren ser como yo. Promociono algo, también lo hacen. Si tengo marido nuevo, enseguida se me lo quieren llevar. ¿Qué te pasa? Respeta, es mío. Michael, ¿verdad que usted es mío? Michael, no lo escucho, ¿verdad que usted es mío? Grítelo, grítelo, bebé. Eso, sí, es mío, mío, mío y solamente mío, nada más. Así que deja de estarte cruzando, ese que siempre comienza. ¡Stewart! ¡Stewart! Ya, se lo regalo a Stewart. Llévese el color centavo. Pero déjeme. Ay, no, es que también es de la montaña. Igual. Deliciosos auditivos al aire.
4: Nena, mi amor, muy buenos días.
0: Buenos días, chicos. Ahí está. ¿Qué crees que es perro? Oye.
4: 24-7, el guardia de la turbo.
5: Hola, mi nena.
0: Hola, chicos.
5: Buenos días.
0: Buenos días, Chicuela.
5: Saludos y bendiciones.
0: Gracias.
5: Que tengas un bonito y excelente sábado.
0: Muy bonito, Dios, lo estoy teniendo con el nuevo DJ. Está bonito el DJ. Está bonita la mañana también, me agrada. Hay más machos, por favor, deme deliciosos auditivos, bastante. Muchos deliciosos quiero en esta mañana. No se me pongan celosos, no se me pongan tímidos. De igual manera, las mujeres también me pueden mandar deliciosos porque yo soy bien open mind. Si ustedes también quieren darme cariño, chicas, denme cariño. Yo no me molesto. Yo soy la única locutora que desean tanto hombres como mujeres. Y eso me encanta, ya quisiera ser tú como yo. Pero no vas a poder. ¿Qué quieres que haga? Eso reclama a mi padre, que me hicieron con mucho amor. ¿Qué pasa?
5: Nena, ya le enseñaste tu sapo al DJ, al nuevo DJ.
0: No, más adelante, porque tengo que cogerlo despacito. No puedo rematar de entrada al DJ, entiendan. O sea, tengo que de a poquito familiarizarlo, luego le voy a enseñar el sapo. Dígame, señor Stewart.
6: ¿Cómo sabe que ya trajiste el sapo?
0: No sé, pero es que lo que... A ver, pues, señor Stewart, usted es incoherente. ¿Cómo voy a movilizarme sin mi sapo?
6: A veces lo trae, a veces no lo trae.
0: Bulbita siempre anda conmigo. Se lo presento, señor Michael. Ya mismo lo hacemos de una manera más familiar para que usted empiece ya.
6: Es el único sapo que no tiene pelo.
0: Sí, es verdad.

Sapo también lo conoce a él. Pero llegó nuevo marido. Y mi sapo está emocionado. El sapo de la nena quiere con Michael. El sapo de la nena quiere con Michael. Pero mientras este momento llega, nosotros tenemos que continuar. Señores, en la ciudad de Guayaquil tenemos, como ya lo mencioné, en el abreboca del programa, un astro rey espectacular. El sol, aprovechenlo si vas a lavar.

0: Del eclipse, el eclipse que tenemos el 2 de agosto, y eso me pone malita, no sé, bueno, me da. Ojalá que Michael me quite y me cure definitivamente el asma que me tiene mal. Cada día estoy empeorando más y más y más y más y más. No entendí eso, señor Michael. ¿Qué anda matando por ahí? ¿Qué anda matando? Bueno, señor Michael, demuéstrele a los ecuatorianos y a los guayaquileños por qué hoy en día usted forma parte de la turba.
1: Muy buenos días, amigos de Radio Turbo. Aquí, como siempre, fiel oyente, recién llegando del trabajo, o sea, de la guardia. Saludo a todos los compañeros de la Bahía, todos los guardias de la Bahía, firme como siempre, estando cuidando ahí los puestos de la gente que a veces es hasta mal agradecida. Pero aquí estamos, como siempre, tu amigo Elvis, el rey, te saluda.
2: Hola, buenos días, mi nena preciosa, bendiciones. Que tengas un bonito inicio de semana con hoy sábado, reportando sintonía, el Pato Ramírez. Bendiciones, mija linda, bendiciones, mijita. Ponga buena música para estar contento y escuchando su melodiosa voz, mi loquita.

0: mañana también a mi gente, gente pueblo, pueblo. Esa gente que se despierta temprano, que sale a camellar, que sale a tratar de vender sus productos para luego llevar algo de billuyo a sus hogares. A la señora que vende mote con huevito, con ahí con cuerito, en la terminal de la ciudad de Guayaquil, muy buenos días a usted. Al caballero que vende en esa camioneta naranjas, al caballero que vende también mandarinas, al caballero que anda vendiendo las pumarrosas porque es el tiempo de la pumarrosa, al caballero que está vendiendo la badea, tú que la traes ahí del campo. Mi pueblo querido y amado, tú que trabajas ahí en la Tricimoto, muy buenos días, caballero. ¿Cómo estás, bebé? ¿Cómo me le está tratando la mañana? ¿Todo bonito? A la gente de Machala, a la gente de la ciudad de Milagro, muy buenos días. También a la gente de la provincia de Los Ríos, a la gente de Quevedo, a la gente de Ventanas, La Maná, de Caluma, de Daule, de Durán City, la gente que nos escucha en Novole, en Vinces, también París Chiquito. 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
0: 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Yo sé que tengo marido nuevo, pero el muchacho todavía está como quedadito. Yo ya me le acerqué, lo fui a toquetear, lo fui a acariciar. ¿Qué más quieres? ¿Cuántos no quisieran tener la oportunidad de tener a la number one al lado de él? Pero el muchachito es como que está... Es entendible, porque si fuera un pelado de la entrada de la 8, hace rato me caía, me decía, vea, de una number one. Pero el de acá es como que me viene de medio educadito. No sé, será por si... No sé, quiero entenderlo o tal vez analizar de qué es porque recién se acaba de divorciar. Entonces está en juego el carro, está en juego la casa. Y por ahí me estaba comentando number one, es que no le puedo parar así de bola, de entrada, así, porque después me dejan sin casa y sin auto. ¿Y en qué trabajo? Entonces es entendible. Voy a ir suave, así, suave, como la película de En Busca de Nemo, cuando la tortuga anda en el mar y dice, tómalo suave, así, voy a tomarlo suave. O también como la de la película ahí del Rey León, creo que es, Hakuna Matata, Hakuna Matata, Hakuna Matata. Voy a ir suave, lento, y voy a ir a pegarle también ahí un tinte tipo Doris de En Busca de Nemo también. Voy a imaginarme que tengo pérdida de memoria temporal. Voy a hacer como que, bueno, lo respeto y luego lo irrespeto. Lo respeto y luego lo irrespeto. Pero ahí vamos,
2: ahí vamos.
0: Pero estoy muy emocionada de tener un marido nuevo que va a estar conmigo los días domingos. Señor Stewart, ¿puede pedir permiso los sábados? Puede pedir permiso los sábados. Es que así soy yo. Y no cambio, sigo siendo cochinita. Yo dije, el último DJ con el cual fuiste cochinita fue con el DJ Ruco, Enrique Borja. Después de esa cosa, nunca más con nadie. Y pobre que me vengas a reclamar. Escríbeme, tú sabes, tú y yo tenemos algo todavía. O como la canción dice, tú y yo tenemos algo pendiente. Así que mejor no me busques, quédate ahí. Porque si no te separas. Vamos a continuar. 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Ya le dije en la aplicación, o si no, envíame un delicioso auditivo que con gusto te lo envío al audio. Iba a decir al live. Si ves, este niño me pone así como, uy, no, ya se me pegó lo de Alexa. Ando media tartamuda. Ando que como que se me cruzan la lengua. A ver, compórtate. Number one, compórtate. Ya me voy a comportar ahora sí, como toda una locutora. Vamos a continuar con música, con diversión, porque por eso está La Turbo. ¿Para qué más, chicuelos, en este fin de semana en A Turbo?

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manera de poner esa música. Calma, pueblo, que está muy de mañana para desayunarme la cerveza. La Pepe es DJ nueva, ¿eh? Está Pepa.

0: borracho como Steven Luna, igualito.
1: Hola, mi turbo. Muy buenos días. Una musiquita, el disco, por favor.

se pila con esa música de Aladino. Se la dedico a la mamá de mi hija. Se llama Al Tribunal No Voy, de Aladino.

saludo para mí mismo, que estoy de cumpleaños. Una musiquita de Julio Jaramillo. El aguacate. Saludos, bendiciones y que vea yo mismo el cumpleañero.

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0: Maria Verónica Solís.
1: Tu nena, mi amor, la number one. You know. Hoy amanecí como la mujer sin marido. Dame cariño, papi.
2: Vendedora de amor.
3: En realidad, yo estoy como la mujer sin marido todos los días. 24/7. Los 365 días del año. Así. Sí, voy al tiempo. A

0: Positivos, envíenmelos, envíenmelos, que de inmediato yo los estaré saludando al aire. Bueno, chicuelos, quedaron bien borrachitos, borrachitos, borrachitos. Son bien dañaditos ustedes. No tienen arreglos. Con el señor Stewart Luna, dañaditos. Con el niño Michael, que recién arriba los estudios de la Turbo 106.9, que se integra a la familia. También el muchachito me salió dañadito, dañadito, dañadito. Bola de borrachos, dañados. Pero eso sí, para el trago sí tienen plata, pero para andarse quejando del incremento del 25% del pasaje, ahí se están, ¿qué? ¿Cómo? ¿Cuándo? ¿Qué? Pero en una java, ¿cuánto cuesta una java? Ustedes que son dañaditos, si ustedes me vieran, yo en cabina vengo con una botellita de agua. ¿Cuánto cuesta la java? 25 latas a los gente de este pueblo. O sea, 25 latas.
1: Vamos a morir todos.
0: Los borrachitos más o menos se están pegando. ¿Cuánto? Porque uno empieza y dice, ya, esta es la última. La última y nos vamos, la última y nos vamos.
2: Hasta el loco nomás.
0: Yo creo que ustedes se han de chupar unos 100 o 200 dólares.
3: Eso me prende.
0: En una. Ay, préndete acá. Sí, me queda añadito el señor Stewart. Pero bueno, al señor Michael. No acostumbro a hacer esto, pero al señor Michael, por favor, póngale el cabezón. Quiero escucharlo. Voy a hacerle una cordial invitación al señor Michael, porque esto me ha resultado muchísimo con los DJs. Primero los empluto. Luego les digo, me hago la mareadita, si era que estoy borrachita. Le digo, ¿me puedes pasar dejando por mi departamento? Y me sigo haciendo la borrachita. Le digo, ay, por favor, acompáñeme y déjeme ahí en la habitación. Y ya ustedes se imaginarán el resto. ¿Para qué graficarles lo que va a pasar? Como dijo el señor Ricardo.
4: Erson Zambrano.
0: Ay, no, con él no. ¿Qué quiere que me pegue la mujer? ¿Qué no, te por, pasa? Respeta.
5: Por ahí un mensaje de él.
0: ¿En serio?
5: Sí, hay que escucharlo a ver qué dice.
0: Ya. Un trocito, aguántese un trocito. Bueno, finalizando lo que estaba diciendo. Como el fragmento de la canción del señor Ricardo Arjona que dice, ¿para qué definir lo que hicimos en la alfombra? No. ¿Que no han escuchado la de Ricardo Arjona? La de la historia de taxi. Oye, señor Stewart, usted que es taxista de cooperativas de taxi, sí. No va a saber. ¿Para qué definir lo que hicimos
5: era
0: en
5: taxista,
0: la alfombra?
5: Era taxista.
0: ¿Y ahora qué? ¿Ahora es pirata? O sea, usted también, va de mal en también. Peor. Ay, ya. Bueno, está bien. Ya, dejemos la borrachera a un lado y todo, aunque esto no vaya relacionado con la borrachera, pero como ya les dije, yo siempre los voy a mantener informados. Y como les estaba comentando, que va a haber un eclipse, pero no un eclipse lunar, porque cuando hay un eclipse de luna, como que eso también me afecta, o cuando hay luna llena, también me afecta. Ustedes saben que soy hija de la luna, corazón de mar, soy del signo Cáncer, y entonces la luna como que me pone mal. Pero ahora vamos a tener un eclipse solar. Escuchen, no va a ser el lunes, yo estaba un poquito confundidita, no es el 2 de agosto, sino que es el miércoles 12 de agosto del 2026, o sea, de este presente año. Arranca, y ya les voy a indicar quiénes son los países que van a poder apreciar este fenómeno natural. Comenzará a las 3:34 de la tarde y va a finalizar a las 7:58 de la noche, o sea, 7:58 de la noche. ¿Dónde se verá en su totalidad? Se apreciará en el norte, centro y este de España, cariño. Y hostia, venga, que me den. Los españoles van a tener la oportunidad de apreciar este fenómeno que se va a llevar a cabo el miércoles 12 de agosto a partir de las 7 de la noche. No, 3 de la tarde con 34 minutos. Yo estaba preocupada porque ustedes, como ya les mencioné, cuando hay eclipse de lunar o hay luna llena, hay reacciones en el humano. Por ejemplo, cuando hay luna llena, puede haber aguaje por el magnetismo que atrae. Yo no sé de qué se ríen. Si les estoy informando, es algo coherente. Señor Michael, más respeto, por favor. Más respeto. ¡Cállate! Ya. Cuando hay luna, va a haber oleaje, o sea, es como que se alborotan las olas y todo, el mar como que anda medio atrevidito, y entonces a veces los pescadores no tienen que ir a alta mar por ese peligro que puede generar, ¿no?, el magnetismo de la luna. Pero en el eclipse solar que va a haber el 12, yo quería informarme cuáles son los resultados que generan, efectos que se generen. Déjenme ver, aguántense un trozo. Daños que afecta. Dice, el eclipse solar no produce efectos físicos o biológicos directos en el cuerpo humano, pero sí genera riesgo oculares por mala observación.

0: visión, o sea, daño ocular puede haber, ausencia de dolor de la retina, también esto se puede, son síntomas que ustedes pueden obtener en el momento de que vayan a estar viendo el eclipse solar directamente sin ninguna protección en sus ojitos, así que cuidarse, por favor. ¿Qué más? Se recomienda, dice, usar filtros certificados, emplear únicamente lentes especiales que cumplan con la norma. Si ustedes andan hechos los sapos, hechos los curiosos, esto para la gente que nos escucha en el exterior, o sea, allá en España tenemos muchos ecuatorianos que han dejado sus familias, han dejado sus hogares, han dejado empeñado también en muchas cosas y se han ido a España para tratar de sacar adelante a su familia, ayudarles económicamente. Ustedes, compatriotas ecuatorianos en España, oiga, no le ponga así tanto, no es tan terrorífico para quien le ponga ahí. ¡Oh! Ustedes que están allá en la madre patria, ¡y olé! Si van a ver el eclipse solar, por favor, protéjanse los ojitos para que después no vayan a estar diciendo, ¡ay, no, es que veo borroso, es como que me está afectando la visión! No, esos son los consejos que te da María Verónica Solís, porque la number one yo soy, you know, you know, you know, you know, you know, you know. Ahí está. ¿Cómo está mi querido señor Michael? Ahora sí, voy a prestarle atención rapidito. Oye, se va Stewart. Oiga, Stewart, ¿usted qué hora se va? Ya son las 10 y 13, ya váyase. A ver, ¿qué va a decir?
1: 10 y media me voy, 10 y media.
0: ¿Qué le pasa? Mejor ya quedes en todo el programa. Bueno, yo no tengo ningún problema.
1: Es que
0: dos machos en
1: la mañana. A la que me estás hablando, la venda se quedó dormida.
2: No me digas.
0: ¿En serio? Sí. ¡Qué barbaridad! ¡Qué irresponsable, señora! ¡Compórtese! Está llevando a los mejores DJ de la 106.9. ¡Ubíquese!
2: ¿En serio?
0: ¡En serio! Señor Michael, ¿cuál es su apellido?
3: Confirme.
0: Michael Ochoa. ¿Cómo que confirme? ¿Qué le pasa? Se nota que es de la Juan Montalvo. ¿Cómo me va a decir confirme? ¿Que confirme qué? ¿Qué? Ya. Vamos a hablar en códigos entonces. Ahí le confirme. Mando, señor Michael, le mando un 88 al Víctor Cero Tormenta, ¿le parece?
3: ¿Qué es eso?
0: Oiga, ¿qué le pasa? Ciérremele el micrófono. No, señor Michael, ahora sí, para que ya esté un poco más familiarizado con la number one, con el programa, ¿cómo lo estoy tratando? Dígale a los oyentes la verdad, tanto al aire como en interno, lo que estamos haciendo usted y yo. Y luego que se vaya Stewart es mucho mejor. ¿Todo bien?
3: Todo suavecito y rico hasta el momento.
0: Así como el sapito de la number one, ¿sí o no? Oiga, usted me lo ha puesto sucio, miren las patitas. Que tiene las manos como el chavo del 8, que no se las lava. Mire cómo me dejó las patitas de mi sapo. Ay, Bulbita, mañana te baño. Mañana te baño porque tienes que estar siempre limpiecito. Bueno, ¿qué tal la experiencia al tocar el sapo de la number one? O sea, es el único sapo, la única locutora que ha dado a conocer su sapo a los 18 millones de ecuatorianos, no solamente auditivamente, también en programas de la TV. Lo conocen mucho y hay buceteros que también lo han toqueteado, le han dado besos, lo han acariciado. A ti te encanta mi sapo, este es el sapo más deseado, anhelado por los ecuatorianos. Señor Michael, ¿todo bien con mi sapo?
3: Todo bonito, todo bonito.
0: Grafíquele. A ver, ahí se lo pongo arriba. A ver, abrirle las patitas. Ay, este sapo es flexible. Grafíquele a los ecuatorianos, a los oyentes de la Turbo. ¿Cómo es mi sapo?
3: Bien limpio.
0: Ah, eso sí. Y huele rico, ¿verdad? Es que un sapo tiene que estar limpio y oloroso. Ya, a ver, ¿alguna pregunta que tenga con respecto a mi sapo? Diga, hable con sinceridad.
3: En el transcurso del programa, ahí voy hablando.
0: Bueno, está bien. Voy a respetarlo porque el señor Michael es un poco timidito. Ya, Stewart, ya lo voy a barajar. Que ya se vaya. Señor Stewart, ya váyase. Déjeme.
1: Ya me voy, faltan 10 minutos.
0: Déjeme seguir y... Déjeme tomar un poquito de agua porque la tengo seca. La garganta. ¿Qué te pasa? Mete alcantarilla. Vamos a hacer lo siguiente. ¿Qué hora es? Déjenme ver. Les voy a pedir un favor. Son las 10 y 16. Les voy a pedir un favor. Ahorita no voy a contestar. No voy a enviar deliciosos auditivos al aire. El DJ va a poner música. Voy a despedir al señor Stewart. Y señor Stewart, me deja las llaves de la habitación. ¿Usted tiene la llave de la habitación de allá?
1: Yo
0: ¿O
1: sí.
0: solamente la directora, Genesis
1: ¿Y?
0: Bermeo?
1: ¿Y qué va a hacer?
0: ¿Y a usted qué le importa? ¿Qué le importa?
1: ¿Qué va a hacer?
0: ¿Qué le importa?
1: Ya,
0: ¿qué le importa? ¿Qué le importa? Ya usted lo inauguré.
1: Aquí hay cámara.
0: Y a mí qué me importa, soy la number one. Por algo soy la number one, la más rica, la number one. A mí qué me importa, es mi vida privada. Yo vengo aquí a trabajar, hago mi programa y lo que yo hago detrás del micrófono es mi vida. Lo que yo haga con el DJ es mi problema. ¿O quiere problemas conmigo?
1: Los dos.
0: No, no, yo no hago trío. ¿Qué le pasa? O sea, estoy hablando de tríos porque me están indicando de que para ver si, porque el señor Michael tiene una guitarra y me está indicando para ver si tocamos la guitarra y hacemos un trío. Esa clase de trío, ¿qué te pasa?
1: Mal mente pensado.
0: De alcantarilla. Mente de alcantarilla, como todos los años se los he dicho y siempre se lo voy a decir. Ahora sí, señor Michael.

one, you know. Así o más sensual te lo digo. Cuiden esas nalgas, ya saben. Esas nalgas son mías, mías y solamente mías. Que yo cuido las mías. Eso sí, ustedes no cuiden las mías. Yo sí les cuido las suyas. Por eso siempre les voy a decir al aire que cuiden esas nalgas. Ustedes ya saben.

falte trabajo, que nunca les falte salud, que nunca les falte eso, ni trabajo ni salud, que no les falte vida. Porque si ustedes no tienen vida, no tenemos nada. Imagínense uno enfermo, ¿qué vas a poder ir a comprar un carro, ir a trabajar? No, el trabajo también es importante, porque si no tienes trabajo y estás enferma o enfermo, ¿cómo cubres los gastos en las recetas médicas que te pueden enviar la clínica o el hospital privado o popular? Así que, por favor, que nunca les falte eso y sobre todas las cosas, Dios, Jehová, Yahvé, como lo conozcas, siempre pónganlo delante de ustedes. No se vayan enojados de sus domicilios con sus mujeres, con sus hijos, con la familia, porque uno nunca sabe si regresa. A veces uno se despide todo emocionado. Chao, ya vuelvo, tenme el almuerzo, tenme la cena. Pero uno no sabe lo que se va a encontrar afuera. O a veces uno puede estar hasta en la casa, te vas a bañar y ¡prr! Te resbalaste, te pegaste en el mate y ahí quedaste. Entonces, cuando yo genero estos comentarios es para que aprendas a valorar la vida, lo que respiras. Sé agradecido por el sol que te brinda Jehová. Sé agradecido por el aire que respiras. Sé agradecido por esos árboles que tienes en tu casa. Si tienes un árbol en tu casa, bendecido, bendecido seas, porque es aire natural, oxígeno natural que te brindan esas plantas. Y recuerden, mucha gente dice, no, es que no sienten. Vayan al campo, abras un árbol y vas a sentir la energía tan natural que viene desde la madre tierra. ¿Pero qué vas a saber tú? Tú andas chupando nada más, borracho, andas por las calles, por tu sector, por tu barrio, así tipo Steward. Ese niño es bien dañadito. Pero ya se fue. Bueno, y hablando de cumpleañeros, quiero felicitar a Ángela Pisco, que está de cumpleaños. Ahí le hacen llegar el saludo a sus seres queridos. ¡Feliz cumpleaños, Angelita! Que la pases espectacular, que disfrutes al máximo. Si no tienes para hacer el típico arroz con pollo, no importa, bebé, no importa. Más que sea, hágase ahí un arroz con menestra, con un chucito, o un pancito con mortadelita, o un huevo frito ahí metido en el pan, no importa. Lo que interesa es que siempre estés rodeado de las personas que realmente te quieren, que te aman y que te consideran. Y que disfrutes tus cumpleaños cuando Dios te dé la oportunidad de seguir viviendo más y más y más. Si hoy estás de Happy Birthday, disfrútalo en este 2026, porque en el 2027 no sabemos cómo estás.

0: escuchando que está tergiversan la información por ahí, porque leí un mensaje, dice, number one, usted dijo de los precios del 25%, sí, intercantonales, interprovinciales, sí, tienen que pagar. Pero están indicando de que la línea 89... La línea 89, me estoy haciendo eco nada más de un mensaje de texto que llegó, que dice que está cobrando ya los 50 centavos. Los 50 centavos todavía, la línea, que es la única línea de bus en la ciudad de Guayaquil que cuenta con todo lo que está pidiendo, ¿no? El GAT municipal, ¿no? Para brindarte esa oportunidad de trabajar, porque son 20 unidades que tiene, si no me equivoco, la línea 89, y que vinieron con esa idea, esa proyección bonita, ecológica y única que llegó acá al Ecuador y que tenemos que aprovecharle. Yo creo que deben hacerse eco todas las líneas, ¿cómo? Todas las líneas de buses, no solamente de la ciudad de Guayaquil, sino a nivel nacional, que cuente con aire acondicionado, que tenga wifi, que también el servicio sea espectacular. Estoy hablando muy en serio, señor Michael, que en el momento de que suba a la línea de bus, cualquiera que sea, buenos días, buenas tardes, buenas noches, buenas madrugadas, que esa tensión se siente en el momento de que usted sube a ese bus. Y yo creo que sería la única buseta actualmente, o por el momento, que cuenta con esos servicios. Te sientes agradable, el recorrido que hace desde Sauces, Guayacanes, y luego se va para el centro, es espectacular. Aire acondicionado, la gente va cómoda, se respeta los asientos para el adulto mayor o para la persona que tiene problemas de discapacidad.
1: La verdad, las ya, cosas como
0: entonces,
1: son.
0: Entonces, eso yo creo que deben hacerlo también otros buses. Pero volviendo a lo del precio, todavía no pueden cobrar los 50 centavos. Todavía no. Acuérdense que están en un segundo debate. Creo que tienen que esperar unos 15 días más para que ahí sí ya entre en vigencia el cobro de los 50 centavos de la línea 89. Mientras tanto, solamente tienen que cobrar los 35 centavos. Hay una que está cobrando 35 centavos y la otra 30 centavos. ¡He dicho! ¿Qué más quiere? ¿Qué más locutora quieren? Que les da entretenimiento, les da jocosidad, les da algarabía, les da... O sea, tienen la oportunidad de tener a la única locutora Coco de los Diales, solamente del Guayas. Y aparte de eso, los informa. ¿Qué más quieres? Cuídame, quiéreme, protégeme, ámame, adórame.
2: Ya, mi amor, ya.
0: Sí, así como ya, Michael. Ya nos quedamos solito, Michael.
3: ¿En serio?
0: Sí, Stuart ya por fin se fue, que estaba estorbando. Yo no sabía, yo decía, ¿a qué hora se ve este muchacho? ¿Qué quiere? ¿Qué fastidio? Ya váyase. Ajá. Por eso en interno lo cogí.

0: Michael, tesoro mío, tesoro mío, tesoro mío, si supieras lo que dijo Michael, me provoca abrazarte como antes y amarte como nunca y decirte Michael, eres mío, mío, mío, mío.
1: Eso me prende.

0: Yo de lejito, nada más. Ay, saludos a la gente de Urdesa, a los aniñados ahí en Urdesa y mi sector de donde me crié, la ciudad de la Miraflores. Ay, gratos recuerdos. Allá en Miraflores venden en el Snacky los tremendos conocidos de los mandingos. Señor Michael, ¿a usted le gusta el mandingo? ¿Le gusta o no le gusta el mandingo? Oiga, pero no me saque la música, que estoy ahí, echa la gogotera y estoy recordando, porque esa canción es como que a uno lo traslada a esa época. No, hablando la neta, el mandingo famoso, conocido en la ciudad de Guayaquil, está en Miraflores, en toda la snack, y ahora ya venden ya tacos, ¿qué más? Taquitos, hamburguesas, papi pollo, todo eso, pero empezó así. Y quien lo dio a conocer, porque uno tiene que ser justo en la vida y reconocer las cosas. Quien dio a conocer ese lugar ahí en Miraflores, el señor Carlos José Matamoros. Usted sabe, Carlos José Matamoros, el paparazzi. Él lo dio a conocer cuando era reportero. Y de ahí se hizo famoso. Ahí tenemos también Cangrejal Manny. Saludos para todo ese personal de Cangrejal Manny en la ciudad de la Miraflores. Hoy en día ya está más, hay más negocios, ya venden también sushi, hay chifa, bueno, un poco de locales ahí en la ciudadela Miraflores. Saludamos también al personal del edificio Multicom, en todo el snack y ahí, en lo que giras, hermano, en lo que gira, y que te vas ahí por la Carlos Julio Arosemena, exacto. Bueno, ahí a todos, y a saludos a tu barrio también, a tu urbanización, a tu sector, porque si no los saludas, después se ponen hechos los trompuditos. Que por qué, number one, no me saludas, yo que vivo acá. A ver, vamos a saludar a los sectores, gente, pueblo de la ciudad de Guayaquil. Ayúdeme, señor Michael, la perimetral, ¿sí o qué? Sí, ¿no? Está bien. Saludamos al Guasmo, Bastión Popular. La entrada de la 8, sí. Tú sabes, ya andando a filo y boca, brother. Bueno, ahí le estoy metiendo lo que es aniñado con pueblo. Pero ahí va. Saludamos también a la Juan Montalvo. Sí. Oiga, usted que es bien, gente, pueblo. Sí. Dígamelo. A ver, es que no me ve el muchacho. No me ve. A ver, bebé, ahora sí. Todo tengo que hacerlo ahora con él de pie. Porque después le veo los pelitos nada más. Y todo parece ahí. ¿Cómo que le dicen ese animalito? Zorrillo. Pero él no es eso. Sino que tiene los pelitos así, parece sol. Bueno, ahora sí, ya me puse de pie. Dígame los barrios de Guayaquil, o sea, lo que es sol, donde usted va así, que tiene que andar hecho lamparoso, así. Ya dije la entrada de la 8. Bastión Popular, ¿viste? Se hace niñado. Me ha salido niñado el DJ. ¿Cuál? Monte Sinai, ya sabe, varón, en la Monte Sinai, en la Sergio Toral. Porta, socio vivienda, loco. Habla bien, ¿qué fue? Yo sí, una vez me invitaron a la Juan Montalvo. Y yo fui con mi cachina y subí el video ahí en mis redes sociales en TikTok. Me dijo, number one, vienes a la Juan Montalvo, pero métele feeling, así, confirma. Yo me fui ahí con una bermudita, zapatitos deportivos, así todo. Vayan a ver a TikTok, ahí tengo el video. Y la gente de la Juan Montalvo me trató increíble, porque quien me llevó me dijo, mire, esa es la nena. Y yo, nene, como yo soy pueblo, yo soy así, yo soy muy, muy solidaria, muy dadivosa. Ustedes me invitan, por eso, cuando me vean en su barrio y me saquen pinta, nena, number one, tómate un trago. De una, varón. De una. Porque soy gente, pueblo. Así. Como igual que tú. Me encanta el arroz con sardina. Me encanta el arroz con atún. Me encanta el arroz con gafo. O sea, arroz con huevo. ¿Qué más? Me encanta el bofe. Eso sí, no me gusta el hígado. No me des hígado porque no me gusta el hígado. Soy una guayaca trucha, ya lo he dicho. No me gusta la cebolla ni la hierbita. No me le pongan yuca. No me le pongan esa cosa, ese pescado, ese guanchiche. No sé qué es lo que le ponen allá en el cebolladoski. Solamente el juguito para tomármelo así. Ay, delicioso. Y ya saben, el caldo de salchicha de igual manera. Si alguien me va a enviar o a invitar a un día a comer el caldo de salchicha, ya saben que esa tripa gruesa ahí con arroz no me gusta. No me gusta. La de verde sí. A esa sí le hago porque es más finita. No es que yo tengo boquita chiquita. Entonces necesito una tripita que sea más fina. No me le pongas ahí sí bofe. El bofe me gusta frito, asado, pero no ahí en la salchicha. ¿Qué más? Ay, a ponerle patitas porque me encantan las patitas de chancho. Rico y delicioso. Ya me dio hambre. Y hablando de barrio.
1: ¡El huevo!
0: ¿Qué te pasa? Uy, no, este también me salió loca. Ragman medio ya se fue, que es Stewart. Ese ya lo bauticé como el Ragman medio de los controles de la Turbo. Señor Michael, quiero que me transforme la cabina. Quiero trasladarme allá a eso que huele a fresita. Ese que...
1: La rubia eso. Del cabaret.
0: En la vía Durán Tambo, ahí dice Delicioso Express, eso. Quiero sentirme ahí, quiero tocar esas camas frías, quiero sentir que hay esas sábanas ahí todas, aunque tú no las lavas bien, lávalas bien, oye. Buen servicio de... Ay, Dios. Me hace falta ir a Los Pinos. ¿Has ido a Los Pinos? ¿Se ha ido? Ahí se hace la loca. Hoy de estos DJ me han salido. ¿Qué les voy a decir? La Madre Teresa de Calcuta. ¿Qué? La Princesa Diana. Ay, no, yo creo que la dañadita soy yo nada más en este día. Ahora sí, prepárense. Los voy a llevar imaginariamente a ese lugar del peligro. Es que algo prohibido es lo que a nosotros nos despierta pasión, gozo. Vente conmigo, agárrame de la mano. Llévame en la moto, llévame en el

Buenas tardes, number one. María Verónica Salida, aquí reportándome desde Elevación Bloque 9. Aquí con mi negocio, por delante, a full música, estoy escuchando a full volumen. Radio Turbo 106.9, la radio más gigante del Ecuador. Bueno, una es música de los Diamantes de Valencia, vivir atentamente Juan Castro.

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0: Quizás esta sea la última vez que nos sentamos a tomar un café juntos. 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

0: Jacoba con las Now Number One. Ahora es el huequito de la nena. Ya sabes, el huequito de la nena, ya lo tengo que cerrar, Se acabó el servicio.
1: El huequito de la nena.
0: Se acabó el servicio. No te olvides que el punto es 106.9.
2: Señores, Buceter.
0: El punto es 106.9 y yo no te cobro, te lo hago gratis. Sábado y domingo te lo hago gratis. Y la prueba de la lavacara la hacemos con el DJ acá, viendo si es que tienes buen gusto, solicitándome esas canciones. Tú sabes a qué me refiero, tú sabes de qué hablo. Así que no te hagas, no te hagas. ¡No! Bueno, ahí nomás nos quedamos con el huequito de la number one, el huequito de la nena. Espero que lo hayan disfrutado, lo hayan consumido. Y cuando es un producto gratis y el punto es 106.9, ¿qué más quieres, oye? ¿Qué más quieres? Chicuelos, solamente nos queda un trocito nada más. Ya son las 11:44, hora que se proyecta en todo el territorio continental ecuatoriano. Vamos a ponerle algo de movimiento y luego...

Ahí están los chicos de Sambo City y Río Amazonas. Me voy con el asma agradeciéndole, por supuesto, al DJ que hoy se pasó, dándole una vez más la bienvenida a Michael. Lo vamos a tener en el fin de semana.

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